0: Time Will Tell, Bobby Watson. Gonzalo Franco.
1: Hay muchos tipos de fandango. Tenemos fandangos libres, como las granadinas, por ejemplo, que es un fandango que se cultiva en Granada, básicamente, y que se suele tocar libre de ritmo, ¿no?
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0: Valentina Stoll.

dos versiones de Take 5 de Paul Desmond. Primero por el guitarrista y armonicista belga Toots Thielemans y luego por el flautista japonés Minoru Muraoka.

0: With a little help from my friends, Wakti.
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0: Silence, por la bajista indonesia Kinga Glick.
1: Las tarantas, del taranto, que también derivan de
0: Gonzalo Franco,
1: de los fandangos, son fandangos, se les suelen llamar fandangos mineros. Sus letras evocan el trabajo minero. En la guitarra también hay que evocar un poco esa cosa opresiva, esa cosa oscura de la mina.

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1: Sweet Lorraine. La dulce Lorraine.

¿Qué tal, amigos? Bienvenidos al episodio 107 de Jazz Lo Sé Standards, que es el suplemento de Jazz Lo Sé, tu podcast de jazz en español. Y con este bajo y este ritmo rockero, le damos la bienvenida para pasar a algo completamente distinto, a un estándar muy tradicional del año 1928 que se llama Sweet Lorraine, La Dulce Lorraine, una canción popular que fue compuesta por Cliff Burwell en la música, con la letra de Mitchell Parish, y que desde su publicación en 1928 se transformó en un estándar de jazz por las innumerables versiones que los jazzistas hicieron de este tema en casi todas las épocas. Aunque más que nada, como vamos a ver, quedó dentro de el jazz tradicional, el swing y algunas versiones más modernas. Y sin más, vamos a pasar a una versión muy vieja de nada menos que Moxie Spanier, acompañado de el gran clarinetista, saxofonista y más que nada saxofonista soprano, negro de New Orleans, criol, para ser más preciso, Sidney Bechet. Sweet Lorraine.

Impecable versión de los años 30 del tema Sweet Lorraine por Moxie Spanier y con el contracanto del saxo soprano del magistral Sidney Bechet. Les cuento un poco quién era Moxie Spanier, de quien hablamos muy poquito cuando hablamos del jazz de Chicago, allá en los primeros programas del programa principal. Se llamaba Francis Joseph, le decían Moxie Spanier. Fue un muy importante cornetista blanco basado en Chicago. Un miembro de los Bucktown Five, pioneros del jazz de Chicago, que se acuerda que era un jazz que tomaba lo de Nueva Orleans y que lo hacía un poco más arreglado y hacía como una especie de puente entre lo que es el New Orleans, el Dixieland y la música de swing. Moxie Spanier nació en Chicago, precisamente, en el año 1901 y murió aquí en California, más precisamente en la Bahía de San Francisco, en la hermosa ciudad de Sausalito, en 1967. Y ahora vamos a escuchar el mid-late, el puente, la parte B del tema que se esbozaba en el ejemplo anterior y lo vamos a escuchar por nada menos que el trío de Benny Goodman, también en los años 30.

El estupendo trío de Benny Goodman, ¿se acuerdan que estaba conformado por él mismo en clarinete, por supuesto, y Jim Krupa en la batería con Teddy Wilson en el piano? Precisamente hay una versión del año 35 de Teddy Wilson que estuvo en el Billboard, en el ranking de los mejores temas brevemente en el año 1935. Ahora vamos a escuchar una versión posterior de también Benny Goodman.

En los 40, el gran saxofonista negro Lester Young, el presidente, como le decía Billie Holiday, y él le decía a ella Lady Day, lo vamos a escuchar acompañado que nada menos que por el gran pianista, como dijimos, Nat Cole, sin cantar aquí.

Y si escuchamos nada menos que a Lester Young, tenemos que escuchar a la contrapartida, al saxo voluptuoso de el gran Coleman Hawkins, también en la década del 40.

Y ahora vamos a hacer un mini bloque de piano, a ver cómo se desempeñan dos maravillosos pianistas negros. En primer lugar, Art Tatum, y en segundo lugar, aquel pianista canadiense que tuvo que cargar con la pesada carga, valga la redundancia, de continuar un poco la tradición de Art Tatum, que es Oscar Peterson. Empecemos por Art.

Pero seguro, el gran Art Tatum luciéndose con Sweet Lorraine. Y ahora pasemos a Oscar Peterson.

Oscar Peterson con uno de sus tríos más estables, ¿se acuerdan? Conformado por el bajista negro Ray Brown y el guitarrista blanco Herb Ellis. Y ahora vamos a escuchar una versión de trompeta del gran trompetista blanco Chet Baker, de del estilo cool del jazz. También un cantante con muy poca voz, pero muy expresivo. Escuchemos su versión.

De las nuevas generaciones de músicos que salen de New Orleans está la familia Marsalis. El padre, Ellis Marsalis, es un pianista de estilo bastante clásico que se defendió como músico en más que nada a nivel local. Sus hijos, varios de ellos, trascendieron y son famosísimos intérpretes de jazz de una, no solo, no es una recreación, sino una búsqueda de lo que era el jazz tradicional con, por supuesto, toque moderno y habiendo asumido y aprendido la historia, básicamente, del jazz. Me estoy refiriendo a Wynton Marsalis en trompeta y Delfayo Marsalis en trombón y Branford Marsalis, que es el saxofonista de la familia. Hicieron un disco, Branford Marsalis, con su padre, que se llama Loved Ones, Las Amadas, en realidad, porque es un disco que tiene el padre acompañando en el piano y él en los saxos, toca muy bien también el saxo soprano, saxofonista tenores, y que se compone de todos temas que tienen nombre de mujer, entre los cuales se encuentra Sweet Lorraine. Muy recomendable.

Y ya llegando casi al final de este episodio, vamos a escuchar otros dos temas más, otros fragmentos de temas relacionados con las cuerdas. En primer lugar, el gran guitarrista blanco Giovanni Passalacqua, también conocido como Joe Pass, es un nombre artístico, que es un guitarrista swing por excelencia, un maestro virtuoso de la guitarra eléctrica. Sin más, escuchemos su versión de Sweet Lorraine.

Joe Pass, completamente solo, versión solo, de sus discos virtuosos, que hizo más de uno, gastando, como a veces se dice, a la guitarra Gibson. Y ahora vamos a escuchar, siguiendo con las cuerdas, en la guitarra, el guitarrista británico Dizzy Dizzley, que fue uno de los que convenció a Grappelli de salir de tocar en los hoteles cuando había... se había perdido la fama, se había perdido el gusto por el jazz de Manouche, y que en los años finales del 60, más que nada en los 70, ayudó a recrear la carrera de el gran violinista francés de origen italiano, Stefan Grappelli, que continuó con éxitos hasta su muerte a casi 90 años.

para la coda, porque los engañé, no es este el último ejemplo. Vamos a escuchar, ya que empezamos con Maxi Spanier y el gran Sidney Bechet, el final del tema interpretado por ellos.

Y así, amigos, llegamos al término de este episodio 107 de Jazz Lo Sé Standards, que es el suplemento de Jazz Lo Sé, tu podcast de jazz en español. Si me acompañan en el episodio siguiente, el miércoles que viene, vamos a un tema de jazz moderno. Un tema de jazz moderno dedicado a un gran maestro del jazz tradicional, más precisamente del swing, el gran saxofonista tenor Lester Young, que solía lucir un sombrerito de ala pequeña y además el chato, que se parece más que nada como una tarta, una pie, y en particular a la tarta de cerdo. Entonces, al sombrero se le llama el pork pie hat, sombrero de la tarta de cerdo, y el tema se llama Adiós, Goodbye Pork Pie Hat, dedicado precisamente, cariñosamente, a Lester Young y compuesto por el gran bajista, compositor, líder de un movimiento en el jazz moderno, Charlie Mingus. Y a ustedes, muchísimas gracias por habernos escuchado hoy.

0: Yellow Bell, Oregon. 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

Santiago City, Juan Carmona.

Menuetto y presto del divertimento en fa mayor para cuerdas y dos cornos de Mozart por la Orquesta de Camerata y Musicie.

0: Esta es la sonata en si menor de Liszt. Liszt fue el compositor romántico junto a Chopin para el piano, ¿no?
1: Enrique Graf,
0: uno de los grandes pianistas de la historia, que, bueno, tuvo una vida muy, muy interesante, porque él era el Elvis Presley del momento, o los Beatles, no sé, la gente se enloquecía cuando él venía a tocar y las mujeres se tiraban del pelo y le tiraban, dice que le tiraban las bombachas cuando al escenario. Y después se hizo monje y terminó escribiendo unas obras muy, muy religiosas. Cuando me han preguntado una obra de piano, siempre termino pensando en esta, la sonata en si menor de Liszt.
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Tato Moraes. 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

Una noche en el Monte Calvo de Mussorgsky por la Orquesta Sinfónica de Cleveland con dirección de Christoph von Doñané.

0: Brownie Eyes, por el trompetista Clifford Brown. 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

0: It's Okay to Let Me Go, por la fagotista Joy Guidrae.
1: Yo creo que el mundo todavía no tiene una comprensión exacta de la cultura de los países. Hasta la norteamericana, ¿no? Es un país enorme, ¿no? Y como Brasil también, como Argentina también.
0: Yamandú Costa.
1: Pero los estereótipos normalmente callan, ¿no? Las diferencias que existen, ¿no? Dentro de los países. Entonces, Argentina es tango, ¿no? Brasil es samba, pero hay tanta cosa, son países enormes, ¿no? Tú vas a Mendoza es una cosa, vas al Chaco es otra, estás en Río Grande del Sur es una, estás en Río de Janeiro es otra. Entonces, yo, por ejemplo, me siento mucho más en casa acá en Uruguay do que en Río de Janeiro. Yo soy más extranjero en Río de Janeiro do que en Uruguay.
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0: 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Un contacto directo con los grandes creadores contemporáneos, presentando en exclusiva sus últimas grabaciones. Nico López, Vital, Melodías del Viento. Nicolás López es un bajista y compositor uruguayo de amplia trayectoria en la escena musical local. Luego de una temporada en Barcelona, donde profundizó sus estudios de instrumento, regresa a Uruguay con un proyecto personal, Vital. Junto a un grupo de destacados músicos, López grabó en la ciudad condal Melodías del Viento, un disco que ahora presenta a la audiencia de Babel FM. En esta entrevista nos cuenta cómo nació este proyecto y qué lugar ocupa en su trayectoria.
1: Mi historia con la música comienza a los 9 años, cuando mis padres me regalan un teclado, porque habían empezado a dar clases en la escuela que yo iba. Y bueno, empiezo a tomar clases de teclado. Ahí estuve 1 o 2 años, hasta que después me cambio, empiezo en otro liceo. Y bueno, ahí con la idea de que ya tocaba algo de teclado, me junto al taller que había en ese liceo de música. Y bueno, me encuentro que el teclado ya se estaba usando y lo único que quedaba libre era el bajo. Ahí estaba el bajo, ahí tirado en un rincón. Y bueno, ahí empiezo a tocar el bajo a los 13. Y bueno, en realidad recién a los 16, que me voy de viaje a Barcelona, que mi hermana vivía ahí, me llega la música. Nada, me pareció impresionante conocer la dinámica de mi hermana, ver cómo los músicos ahí tocaban la jam session. Nos fuimos de gira a Francia, bueno, fue todo un tema. Que bueno, yo vuelvo a Uruguay diciendo, no, me quiero comprar un ampli que en ese momento no tenía, quiero empezar a estudiar más, quiero empezar a tocar con otros músicos. Y bueno, ahí me pongo a estudiar con el Fede Ri, un capo. Estuve varios años con él, que tal, la verdad me motivaba un montón su forma de nada, transmitirme el gusto por el bajo y bueno, toda la data que me pasó. Eternamente agradecido al Fede. Y bueno, después estuve un tiempo con Popo Romano. También me ayudó a preparar el ingreso a la EUM para hacer el contrabajo. Estuve 2 años haciendo contrabajo, después toqué un tiempo en una orquesta de tango. Y bueno, y ahí con el tiempo empecé a tocar. Toqué con varios grupos. Al último estaba tocando con Leo Maslía. Y bueno, tremenda experiencia eso. Y bueno, también retadora, ¿no? Una experiencia. Bueno, la música de él tiene bastante complejidad. Entonces, yo hace tiempo que estaba con la idea de que quería como profundizar más lo que estudiaba. Y bueno, en Uruguay hasta ese momento, hasta hace unos 8 años, como que todavía no había la posibilidad de estudiar algo más completo, ¿no? Y bueno, un poco por eso, por la idea de que mi hermana estaba en Barcelona y yo quería vivir en otro lugar esa experiencia, es que me voy para allá. Y bueno, y hago 3 audiciones en 3 escuelas de música que tenían el grado superior. Y ahí puedo entrar. Me aceptan en 2 y decido al final ir al Conservatorio Liceu. Que bueno, ahí pude hacer la carrera de 4 años.
0: Nico López nos habla del origen de Melodías del Viento.
1: Vital llega en el 2020, después de haber grabado un tema de prueba, que fue Monsain, que lo grabé solo con el bajo, mi hermana en percusión invitada y Cami Ferrari en voz, que lo grabó de acá de Uruguay. A partir de ahí es que me motivo y digo, bueno, quiero seguir grabando canciones, quiero armar algo que pueda tocar con más gente. Y bueno, claro, tenía bastante tiempo en pandemia para pensar en esto, entonces le pongo el nombre de Vital. con esta idea post-pandemia, ¿no? De estar vivos y bueno, y ahí armo el grupo, creo que fue un tiempo después, con gente del conservatorio. Y ahí les propongo un poco la idea de armar el grupo, ¿no? Yo creo que a mí me gusta trabajar desde ahí, como formar un grupo humano y con la idea de que todos pudieran poner su parte, traer ideas, incluso composiciones. Yo les planteé, que luego eso no surgió, pero estaba la idea. Y bueno, en el 2021 se graba el disco en la Casa Murada, un estudio residencia divino en Tarragona. Y ahí salimos a presentarlo, estuvimos en Casa Figari, un bar de jazz muy lindo ahí que llevan unos uruguayos hace años en Barcelona. Estuvimos en la Sala Jamboree, que es una sala mítica ahí en el centro de Barcelona. Y en el 2022, al año siguiente de que grabamos, es mi recital de final de carrera, donde yo presento estos temas, 5 de estos temas, en formato Big Band. Y ahí, bueno, estuvo, para mí fue una experiencia divina, porque bueno, tuve que arreglar para una orquesta de 35 músicos esta misma música, que también quedó grabado, eso quedó en video. Y bueno, eso es un poco lo que tiene esta reedición del disco, que se suman 3 temas de esa grabación, de ese recital, se suman a la reedición del disco. Entonces están ahí Terco, Monsain y Milonga Gris, que es un tema de Carlos Aguirre, que hicimos una versión a dúo con Aura Mauri. Y bueno, esos son los 3 temas que sumamos a esta nueva reedición.
0: El álbum ya forma parte de nuestra programación. Y durante la entrevista, Nico también presenta a los músicos que lo acompañan en esta grabación.
1: A ver, en este disco participan, digo, la banda base que yo había formado. Estaba Aura Mauri en voz, Carlos Escribano en guitarra eléctrica, Daniel Chiró en piano y teclados, Ángelo Manzán en percutería y yo estaba con el bajo eléctrico. Después, ya nombré varias veces a mi hermana, Sol Omar, en percusión. Tuve a Pablo Selnik de invitado en la flauta, que era un profesor mío muy crack. Después tuvieron todo el cuarteto de cuerdas, y bueno, estuvieron los vientos también. Y desde Uruguay también tuve invitados, estuvo Filipe Hugo en batería, entendiendo, estuvo Tato Bolognini en el encendido, el primer tema del disco, buenísimo ahí, metió sobre un 11-8 lo que tocó. Estuvo Nico Mora con bandoneón en el tema 2020, y bueno, ahí estaría toda la formación del disco. Después, participaciones no musicales, pero que tuvieron mucho que ver con el disco también. El Jona, afilador, que un grande, la verdad, se prestó para que lo grabáramos desde acá en Uruguay. Es la introducción del disco, él con la bici haciendo el típico sonido del afilador. Javier Lupi con el arte, la tapa del disco. Andrés Giraldo con la grabación, estuvo tanto en la grabación como en la mezcla también, un capo. Y Lautaro Moreno también en la reedición del arte.
0: Además, nos cuenta cómo podemos acceder a su nuevo disco.
1: Este disco lo van a poder escuchar en todas las plataformas desde el 3 de septiembre, en Spotify, en Apple Music, YouTube Music, etc. Y por ahora no hay una presentación del grupo, porque bueno, por ahora no está formado el grupo acá. Pero bueno, ojalá en algún momento se vuelva a armar y salgamos con estas músicas o nuevas músicas.
0: Agradecemos a Nico López por la entrevista y para el cierre escucharemos Benedetti, una de las composiciones que integran Melodías del Viento.
1: Que yo haya podido grabar este primer disco tuvo mucho que ver con la carrera del liceu, donde teníamos como materia composición. Y eso me ayudó bastante a empezar a soltarme a componer, que hasta ese momento me costaba bastante. Había compuesto un tema para Cirilo, la banda que yo tocaba, que se llamó Hacia Adelante, pero como algo muy, muy puntual. Cuando empiezo con esta materia, empiezo a hacer ejercicios, bueno, uno de los ejercicios fue componer en base a un texto. Y yo estaba leyendo, había terminado de leer La Tregua de Benedetti. Y nada, me había atrapado bastante el libro. Y entonces decidí como componer la música en base al final de ese libro. Y claro, lo que tiene de componer así es que quedó una composición bastante original, por lo menos para los recursos que yo tenía en ese momento. Y bueno, es un tema bastante diferente al resto por esta cuestión, que fue compuesta desde un texto. Y bueno, a mí me gusta mucho, espero que les guste también.

0: Mario Corradini Trío, Los Inmigrantes.
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Try a Little Tenderness, por el armonicista Toots Thielemans. Autumn in New York, The Great Jazz Trio.

0: Day Tripper, el club de Toby.
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0: Let me read. Sentí la barra.
1: Para Ariel Krasovsky, está tocándola para de Eduardo de la Peña. Adentro Rubén Paz también.

0: gol. ¡Uruguayo! ¡Uruguay no más! ¡Uruguay quedó en off! ¡Quédate tranquilo, Julio! ¡Los muchachos no te van a dejar cambiar la historia! ¡Quédate tranquilo, Julio, te digo!
1: Luciano Superviel, Centro Ja.
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primero y segundo movimientos de la sonata número 2 en mi menor, opus 4 de Händel. Louise Pellerin en oboe, Domandré Laberge en órgano y Hélène Plouffe en violín.

0: Aziza Mustafa Zadeh. To be continued.
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Operación Repique, Juan Pollo Raffo. 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

Pastorale del quinteto número 4 en re mayor para guitarra y cuerdas de Boccherini. Interpretaron Richard Sabino en guitarra y el cuarteto de cuerdas de Artaria.

0: ¿Cómo te llamabas? Antonio Serrano y José Reynoso.
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Solo de Bajo, por el bajista argentino Javier Malosetti, y Arroyo, Eric Trofaz.

0: Mi primo está en problemas por el grupo uruguayo Fundamental.
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0: dos versiones de Samba do Avião de Tom Jobim, primero por el pianista uruguayo José Reynoso y Repique, y luego por el trío Esperanza.
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0: Jaino del Diablo, Acaseca Trío.
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Dos versiones del tema Three Views of a Secret de Jaco Pastorius. Primero en versión de Hiram Bullock, Vireli Lagren y Murga Contrafarsa, y luego por Richard Galliano.

0: Les Arances d'un Vals, Daniel Mill.
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Sinfonía número 3 en re mayor de Bach, primero interpretada en bandoneón por Miguel Barbelo y luego por el pianista Janos Sebastián.

Invención número 13 en la menor de Johann Sebastian Bach, primero en versión al piano de Jano Sebastian y luego en versión de la Camerata Brasil.

0: Popurrí de Choros, por el clarinetista Paulo Moura.
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0: Lonilla, por el músico de Guinea, Mori Kante.
1: Los fandangos también. Fandangos es un tres cuartos, súper antiguo, que ya estaba en Andalucía antes del nacimiento del flamenco. Es un toque más bien
0: Gonzalo Franco,
1: folclórico, que luego se va tornando más flamenco, se va flamencando cada vez más. Y suena un poquito así el fandango.

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0: Huacti, lágrima do sul. Atisbo del fin, Luis Paniagua.
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0: Ralph Turner, Magnolia Island. Cyrus Chestnut, Amazing Grace.
1: Esa es la clave del son cubano y es un invento de la gente de Ancina que hace 30 años empezó a tocar eso para que la gente en la calle pueda acompañar con las palmas. La madera del candombe es acá. Ahí, o... Oh.
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2: Trebolillo y Cuarto Expreso. 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

Romanza número 1 en sol mayor, opus 40, para violín y orquesta de Beethoven. Isaac Perlman y Orquesta Filarmónica de Berlín, dirigida por el maestro Daniel Barenboim.

Obertura de La Bella Melusina de Mendelssohn. Orquesta Filarmónica de Rotterdam, dirigida por Christopher Seaman.

0: La pianista uruguaya Nivia Mariño interpretó dos estudios de escenas infantiles de Schumann.
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Bobby McFerrin, Kalimba Suite, Otmar Liebert y el grupo Luna Negra, Angel Omnia Bona Bonis.

0: Reflection por el músico Piano.
1: Yo digo que el flamenco es la música de los gitanos, ¿no? De la fatiga de los gitanos y de los andaluces, no solo de los gitanos, porque la cueva más grande estaba ahí Don Paco de Lucía, que no era gitano, pero ya no se puede tocar mejor la guitarra, ni se va a tocar mejor la guitarra en la historia de la vida.
2: José Mi Carmona.
1: Y bueno, lo que sí es que hay que vivir es esa manera de ser, ¿no? Porque en el flamenco los palos los da el cante. La soleá es un cante. El taranto es un cante. La granaina es un cante. O sea, son como ramas, ¿no? Como sí, ramas. Sí. Después están los cantes de cada sitio. La granaina, el taranto, los fandangos de Huelva. O sea, en cada sitio pues tiene su manera de expresarse. La alegría de Cádiz. En Cádiz, en ese triángulo, ahí está el Teatro Bacalao.
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2: Quique Lafourcade.

0: Osvaldo Buruquá, Vals del Duende de Alejandro Dolina. Lilian Saba, La Nostalgiosa.
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0: aplauso para el tercero, aplauso, aplauso para el tercero.
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Escuchamos dos interpretaciones de músicos portugueses: O Pomar das Laranjeiras, por Madredeus, y Balada de Coimbra, por Carlos Paredes.

0: Sergio Astengo.
1: Hacer un buen marcato también es importante. Y los tipos que hay, bueno, es lo mismo. Y eso se llama bailable. Pero si sea que... Y esto es un poco la cosa de Pugliese, pero toda esa cosa que se llama, era como la cosa más evolucionista, ¿no? Julio de Caro, Fresedo, Di Sarli.
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1: Alejandro Vizcarret.

0: Mark O'Connor, F6 Jake, Angèle Dubois y La Pietà, Souvenir de vieux temps.
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2: Estimados pasajeros, bienvenidos a Montevideo. Hemos aterrizado a las 19 horas con 10 minutos fuera local. Es requerimiento de la autoridad aeronáutica, permanezcan sentados hasta que el capitán haya apagado la señal de abrochar cinturones y el avión esté completamente tenido en su posición final. Los teléfonos celulares pueden ser utilizados con todas sus funciones a partir de este momento. Ladies and gentlemen, welcome to Montevideo City.
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0: La zamba soñadora, Reinhold Westerheide, barrileteando por el grupo uruguayo La Tría.
1: Si bien la música para videojuegos y la música para películas comparten algunas características, también pueden existir diferencias muy importantes entre ellas.
2: Gonzalo Varela.
1: Una de las principales tiene que ver con el hecho de que los videojuegos son medios interactivos, donde el compositor no puede predecir qué va a suceder en cada momento. Por esta razón, la música muchas veces se compone y programa de forma tal que pueda adaptarse en tiempo real a las acciones del jugador y a lo que ocurra en el juego.
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1: Andrés Rubinstein.

0: Falsa Baiana, por el saxofonista argentino Gato Barbieri.
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0: Paco de Lucía, temas del pueblo.
1: Nicolás Arnicho.
2: Pandeiro de Lonja, es el más antiguo, pero el que actualmente, y desde que apareció Marcos Susano, se transformó como en la vedette de la percusión de Brasil. Porque Marcos Susano lo transformó en algunos componentes, le empezó a hacerlo cada vez más liviano, cuidar mucho el sonido de la chapa, la platinela y la técnica fundamentalmente. De ser un pandeiro que se usaba para tocar lloriño, el tipo lo empezó a desplegar mucho la técnica, haciendo mucho movimiento de mano izquierda, haciendo mucha participación de la platinela, siempre como si fuera una batería, la platinela sosteniendo ahí abajo como si fuera el hi-hat, y después la mano pegando tanto arriba como abajo. Antes pandeiro se tocaba solo con el pulgar, a partir de Marcos Susano se empezó a tocar arriba y abajo. Técnica, ¿no?
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junio, día de San Antonio. Contesta en el bullerengue. ¡Huepe pa! ¡Huepe pa! ¡Vamos, tambo! ¡Ay!

queridísima audiencia, ¿cómo estamos? Una vez más aquí para conocer los secretos de esta América musical, con todo su folclore, con todas sus tradiciones. Y aquí seguimos hoy en Colombia, seguimos en el Caribe colombiano, y les quiero contar sobre una música, una cultura tradicional que me conmovió mucho y me empoderó, se podría decir, cuando la experimenté, y es el profundo mundo del bullerengue. El bullerengue es un hecho cultural que es una participación en una rueda de gente donde se canta, se baila, se toca tambor y está vinculado históricamente a los pueblos y comunidades afros y cimarronas. Les recuerdo que los cimarrones eran las personas africanas esclavizadas que escaparon de las haciendas, de las minas, de las ciudades coloniales. Muchas lograron formar comunidades autónomas organizadas. Algunas de ellas se organizaban en palenques, es lo que por aquí le decimos quilombos, poblaciones organizadas que resistieron a los años y mantuvieron sus comunidades. Por ejemplo, San Basilio del Palenque es el más conocido en Colombia de esos palenques y además es patrimonio de la humanidad, queda muy cerquita de Cartagena. Entonces, si hay algo que me fascinó de esta cultura del bullerengue, es el protagonismo que tienen las mujeres. Y sobre todo las mujeres mayores. O sea, imagínense esta foto que me quedó, que lo vi con mis ojos. Una ronda de abuelas cantando, bailando, tomando alcohol, fumando, riéndose de las ocurrencias de la cantadora de turno que estaba al centro cantando. El coro arengando a los tamboreros, a la cantadora para que no parara. Bueno, yo vi eso y dije, por Dios, aquí me quedo. Pero bueno, había que volver.

0: Se llama bullerengue, dicen que por este asunto de la bulla, del bullicio, de personas cantando, tocando, riendo, gritando. Así que de ahí vendría su nombre y está especialmente asociado a los pueblos de zonas rurales y también costeñas de este Caribe colombiano, como por ejemplo pueblos como María la Baja, San Basilio del Palenque, pueblos cercanos a Cartagena de Indias, San Juan de Urabá, Puerto Escondido, Necoclí. Esos últimos tres están más cerca rumbo al oeste del Caribe, más hacia el Golfo de Urabá, que después ya viene Panamá. Bueno, no se sabe exactamente cuándo nació el bullerengue, pero viene de tiempos de la colonia y sí se sabe cómo sobrevivió en las manos de las comunidades de estas zonas que estaba nombrando. El bullerengue no es un solo ritmo, sino que es un complejo de tres ritmos. Por ejemplo, está el bullerengue sentado, que es lo que estábamos escuchando en la voz de Petrona Martínez, que ya les voy a contar de ella. Es el ritmo más tranquilo, más reposado. Y el alegre, el tambor ahí principal, hace muchas variaciones, hace tremendo despliegue rítmico. Improvisa mucho también. Después, segundo ritmo es la chalupa, que es más rápida, es más dinámica, ya requiere más agilidad de la persona que cante, del tamborero también, es rápido. Y tenemos como tercer ritmo el fandango de lengua, que ya tiene un carácter más festivo también y está en ritmo 6/8. La raíz de esto del bullerengue es africanísima y salta a la vista porque vemos ese diálogo muy propio de ciertas músicas africanas, como es este diálogo entre solista y coro, la importancia central de la percusión, la improvisación de quien canta y también del tambor alegre, que sería en este caso el tambor central, la participación del colectivo, de la gente que puedan pertenecer, y hay ese entramado entre el canto, el baile y la percusión. O sea, el bullerengue no es una canción acompañada de tambores, no, sino que es un baile cantado, así se les llama, porque es una práctica donde la cantadora, los coros, los tambores, las palmas, los que bailan, forman una misma unidad. O sea, no pueden estar uno sin el otro, va junto el paquete.
1: ¿Será que se me pasa?

la mayor parte de su historia, el bullerengue fue una tradición transmitida así dentro de las comunidades, o sea, de los pueblos, de los caseríos, de la gente en la parte rural. Prácticamente permaneció oculta para los circuitos dominantes de la cultura colombiana. El registro de campo más antiguo del bullerengue que se conoce es el realizado por George List, que era un etnomusicólogo estadounidense. Él fue al pueblo de Evitar, que queda como a unos 65 kilómetros de Cartagena de India, allá por el 1964, o sea, hace pocos años, con respecto a otras músicas que tenemos conocimiento ya desde el siglo XIX, esta empezó a salir a la luz ahí recién. A diferencia de otras músicas también que ya vimos, el bullerengue va entrando también lento al mundo de las radios y de los discos, porque es una música creada y improvisada en una rueda comunitaria, que además puede durar una canción, puede durar 10, 15 minutos mínimo, ¿no? Porque eso tiene todo un desarrollo, hay que ir entrando, las cantadoras y cantadores se van animando y van sacando más y más letras de sus cabezas. Entonces, imaginen cómo plasmar eso en discos con intenciones comerciales o generar un clima en un estudio de radio, porque se precisa mucha gente para que acontezca realmente el hecho y el clima. Pero bueno, se va a dar de todos modos esa transformación, se va a ir dando ese proceso, especialmente de la mano de Petrona Martínez, aunque antes ya había empezado. Pero bueno, Petrona es una persona clave en esto de que el bullerengue saliera de su circuito más tradicional.

A través de ella y de otras, en los últimos 30 años se conoció esta cultura en el mundo, la verdad. Petrona nació en San Cayetano, que es unos 120 kilómetros de Cartagena. Tomo siempre Cartagena porque sé que los uruguayos podemos tener más como referencia a Cartagena, porque a esta altura ya más gente ha ido. Y bueno, y es como la ciudad turística por excelencia de Colombia, entonces nos sirve de referencia. Petrona nació en 1939 y venía de un linaje ya de cantadoras. Su bisabuela Carmen, su abuela Orfelina, su tía Tomasita, todas eran conocidas cantadoras de sus comunidades. Y en el año 81, cuenta Petrona que ella, escuchando radio, de pronto escucha una mujer cantando músicas de su tradición. Eso le hizo pensar que ella también podía hacerlo, que podía grabar discos, que podía sonar en radio, que podía viajar y vivir de su oficio. A esa altura Petrona ya pasaba los 50 años de vida. Pero ¿quién era en esa mujer que ella escuchó? Era Irene Martínez, la niña Irene, que era de un pueblo cercano al de Petrona. Ella era cantadora y compositora y tuvo mucho reconocimiento Irene. Y también le pasó lo siguiente, empezó a grabar recién pasados sus 60 años de vida y fue la voz líder de los Soneros de Gamero. Tuvo una carrera intensísima, después de haber tenido 6 hijos y se dice que más de 100 nietos.

0: Entonces, con esta banda, Irene Martínez, llevaron algo del repertorio de estos bailes cantados y de este mundo de los ritmos del bullerengue al circuito radial. Pero eso estaba orquestado al estilo un poco más de banda tropical, o sea, tenía bajo, congas, tenía timbal, tenía vientos tipo saxo, trompeta, trombón. O sea, no era sonido tradicional, pero estaba implícito lo tradicional. Y eso fue lo que le hizo clean a Petrona también. También hay otra cantadora de esa época que hizo bastante fama, que es la niña Emilia, que era prima con Irene. La niña Emilia también tuvo su agrupación, sus composiciones y su reconocimiento. Estas dos mujeres influenciaron a Petrona entonces, que le pasó esto de que también empezó a cantar allá más visiblemente, pasado los 50 años, cuando armaron un grupo y grabaron un disco. Pero también, siguiendo este estilo un poco de Irene y de Emilia, de banda con sonido más tropical. Eso fue como a fines de los 80. Y no le fue muy con ese disco, que digamos, pero sirvió para que casi 10 años después, una documentalista francesa, Lisette Lemoine, que la conoció a Petrona y se empieza a interesar por este mundo del bullerengue, hizo dos documentales en su momento, uno sobre Petrona y otro sobre la tradición bullerenguera. Y además consiguió que la Radio Francia y el sello Ocora editara un disco solo de bullerengues, en formato tradicional y cantados por Petrona. Así que fantástico. Eso fue muy importante para que el bullerengue, ya les digo, saliera de su circuito tradicional. Yo tuve ese disco, me llegó de una amiga que vivía en Europa y dije, ¿qué es esto? Porque realmente Petrona canta con una potencia y un carácter que parece que te rezonga si no estás ahí bailando con ella. Y me pareció imponente, yo nunca había escuchado una fuerza y un desparpajo así de una cantante sudamericana.
1: Ana Chacha de León.
0: Vamos a escuchar esta chalupa que se llama Samba y miren la letra que tiene. Dígame si esto no es un desparpajo.

cuerpo es mío, dice Petrona. No sé a quién se lo dice, si al alcalde, a su marido. La cosa es que dice, yo me voy si quiero con el tambolero. Así que, ¿qué tal? Anda llevando hace 25 años atrás. Bueno, pero acá estaba contándoles cómo llegó el bullerengue a nuestros oídos, gracias a este caminito de que empezó a grabarse. Pero el bullerengue no es eso. El bullerengue es un fenómeno muy profundo, social, que está y siempre estuvo para aliviar las cosas realmente importantes del alma. Cantarle a la vida, cantarle a la muerte, al amor, a los hijos, a los padres, al dolor, a los conflictos con otras personas, a las injusticias, a la violencia, también a la sexualidad, a la picardía, al humor. Eso es bien precioso. El bullerengue es la vida misma pasando por la garganta de una cantante.

0: y el bullerengue no se comprende completamente solamente escuchando una grabación, sino que hay que imaginarse esa rueda, ¿no? La rueda es el espacio, además de autonomía y expresión, sobre todo muy fuerte para las mujeres. La cantadora ocupa el centro de la rueda, propone los versos, improvisa, tira el coro. Y ellas además aprendían fundamentalmente escuchando a sus mayoras también. Esto se transmitía de abuelas y tías a hijas, sobrinas, nietas. También lo que expresa el bailar en el bullerengue es bien particular porque comunica mucho con gestos, aspectos vinculados a las cuestiones del femenino. Por ejemplo, acariciarse el vientre simulando estar embarazada, o los dolores del ciclo menstrual, masajeándose, simulando aliviar esos dolores, imitar los achaques de la edad, las picardías sensuales y sexuales que también vi. Bueno, hay un aspecto también importante del bullerengue de raíz, que esto ha ido cambiando un poco con los nuevos tratamientos al bullerengue, sin perder la tradición, pero en el bullerengue de raíz hay una cosa bien particular, que es la relación que hay entre el tamborero, y la cantadora, que en general se suele decir que hay un vínculo emocional entre ellos. O es su esposo, o es su hijo, o es su potencial amante, digamos. Y también puede haber un juego entre la bailarina con el tamborero y con la pareja de baile de la bailarina también. O sea, como que también se dice que ambos intentan llamarle la atención a la bailarina, a ver quién la enamora. Al centro de la ronda, además, siempre va pasando una pareja de baile, ¿no? Hombre, mujer. Y entra otra persona y le hace el quite, ¿no? Una mujer le hace el quite a otra mujer, o un hombre le hace el quite a otro hombre. O sea, lo saca de la ronda para quedarse bailando con la persona que esté bailando. Y volviendo a las mujeres y los hombres que sostuvieron esta tradición, y que claro está que nunca, la mayoría, nunca grabaron disco, nunca aparecieron en escenarios, y sus nombres quedaron en la memoria de sus comunidades.
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0: Vamos a escuchar a Etelvina Maldonado, que es una de estas cantadoras, con su tema Si se quema el monte, que es un fandango de lengua. Y van a escuchar que tiene una instrumentación agregada, que es piano y contrabajo, que eso fue una característica de este proyecto

Recomiendo mucho, buscan en internet el disco de Ale Kumá, Cantadoras, que reunió cantadoras del Caribe y también cantadoras del Pacífico con una banda de músicos tradicionales, pero le agregaron contrabajo y piano. Sigo nombrando otras mujeres que también les tocó más visibilidad, como Graciela Salgado, que es particularmente interesante porque ella era cantadora, pero también era tamborera y era de San Basilio del Palenque, este palenque tan referente, ¿no?, para la zona. Además, ella fundó con su familia Las Alegres Ambulancias, que es, ahí la pueden encontrar así en internet, por Las Alegres Ambulancias, a esta agrupación. Y bueno, hacían bullerengue y otros ritmos propios de San Basilio, porque San Basilio tiene su mundo musical además. Otro que es tamborero y es hermano de Graciela es Batata Salgado. Era tamborero de San Basilio, pero además tuvo la cuestión de que él, por ser tamborero de Totó la Momposina, se fue a vivir a Bogotá y influenció muchísimo a los músicos y percusionistas bogotanos, que empezaron a aprender y también a entender ese mundo del bullerengue y de esa zona a través de él. También otra cantadora, compositora, que se llama Paula Flores, que está vigente y está en actividad. Ella es de la zona de María la Baja y también mantiene un semillero de bullerengue, que eso es algo bastante más nuevo y ha ayudado muchísimo que las nuevas generaciones se involucren. Y además tiene algo buenísimo, Paula, que tiene redes sociales. La pueden encontrar, Paula Flores, música, y seguir un poco su vida, sus acciones por todo este tema de la cultura bullerenguera. Totó la Momposina también hacía bullerengues dentro de su repertorio, pero no era de la tradición bullerenguera, pero sí ayudó mucho a que se difundiera también el bullerengue fuera de Colombia. También está Inelda Piña, Caferina Vánquez, yo qué sé, hay un montón de nombres de un mundo maravilloso de cantadoras y también cantadores del bullerengue. Pero no me quiero retirar de esta parte de nombrar algunos referentes sin nombrar a Emilsen Pacheco, que es un compositor y tamborero muy conocido, por suerte, porque Emilsen caminó bastante el territorio colombiano mostrando su mundo bullerenguero y fue maestro de mucha gente, sobre todo en las ciudades, en Bogotá, en Medellín. Entonces Emilsen realmente también hizo una labor grande en difundir el bullerengue fuera de su región y tradición. Y él es de la zona del Urabá, o sea, él es de San Juan de Urabá también. Así que un cariño para Emilsen, que también supe aprender de él. Vamos a escuchar de Emilsen Pacheco su canción El Ibuprofeno, que es su reclamo al mundo de los médicos, que lo resuelven todo con esta pastillita. Así que adelante, Emilsen.

0: Ana Chacha de León.
1: Entonces, en los instrumentos de percusión del bullerengue, que es además lo que tiene solo percusión, va obviamente la palma, como siempre, a tierra. O si no es palma, puede ser tablitas, porque recuerden que esto lleva horas, se toca mucho rato. Entonces, un par de tablitas con mango también cumple la función de la palma. O semillas también, que pueden ser dos maracones boca abajo, o puede ser una totuma, o sea, como ese recipiente de calabaza cortado a la mitad y adentro con loza fina. Tiene que ser loza fina, no cualquier loza, cortada, así picada, porque esa no se rompe. Entonces, ese sonido de la loza, de los platos de antes, eso siempre es lo que va llevando el tiempo. Bueno, y aquí el llamador, el mismo llamador que vimos en la cumbia, y el mismo patrón rítmico también. Así, tres, cua, y hace un, dos, tres, cua, un, dos, tres, cua. Bueno, y ahora el tambor alegre, que en la rueda de bullerengue es de máxima importancia porque es quien va leyendo la situación de lo que está pasando con la cantadora, con la pareja de baile, con la ronda. Entonces le va poniendo ahí toda la dinámica que requiere el momento. Voy a hacer la base para el alegre de bullerengue sentado. Tres y...

Bueno, y ahora con el ritmo de chalupa, otro de los ritmos de complejo bullerengue, y el llamador, que es igual pero más rápido. Un, dos, un, dos. Solamente. Obviamente esto siempre con las palmas acompañando, o la semilla, ch, ch, ch, ch, ch, siempre. O en los últimos tiempos también se le ha agregado dos maracones o el guache. El guache que va a ser un, dos, un, dos, un. Ahora vamos al alegre de la chalupa del mundo bullerengue, acompañada de llamador y de el pulso. Un, dos.

Aquí entonces les dejé dos de los tres ritmos que hacen al complejo del bullerengue, con la percusión del llamador y del alegre. Si escuchamos grabaciones más recientes de bullerengue, incluso ya Petrona Martínez usaba también tamboras, ¿no? El tambor más grave que se usa en la cumbia también. Petrona también las usaba, que no corresponden al mundo del bullerengue. No hay tambora en el bullerengue, pero se ha empezado a usar para afirmar golpes. Hay gente que lo usa permanentemente, otros que los usan como el grupo Tonada, por ejemplo, que ya un poco más como para cada tanto aparece la tambora con algún redoble. Pero la tambora está bastante presente hoy día, como también los dos maracones, que tampoco corresponden al mundo del bullerengue, pero o el guache. Pero bueno, hay muchas músicas que conviven y están muy en contacto en ese territorio y se mezclan. Las cosas se mezclan, obviamente, de un modo bastante natural. Es larga la lista de tamboreros del bullerengue que han sido referencia. Hoy día también hay tamboreras de referencia. Estoy pensando en Daniela Serna, que es una percusionista bogotana y que tiene en internet varios videos subidos que ella le llama el beat del bullerengue, y está muy bien, ella explica mucho, así que a quien le guste seguir profundizando en este ritmo, ahí hay una posibilidad, el beat del bullerengue. También Jen del Tambor, que es otra percusionista, tiene bastantes cosas hechas con bullerengue y se puede aprender, es una percusionista tamborera. El Buda es otro percusionista de Pabla Flores que también se lo puede ver en internet enseñando. Bueno, hay muchas cosas, se pone bullerengue, Emil Sempacheco también, y se encuentran cosas por suerte, cada vez más. Pero ¿qué está pasando hoy día con el bullerengue? Porque es una tradición antiquísima, es un ritmo madre en Colombia, pero hoy día las nuevas generaciones lo siguen aprendiendo, yendo a los pueblos ahora, gente que no pertenece a la tradición, pero va, aprende, se mete en las ruedas, escucha y aprende con los mayores y las mayores, aprende de los tamboreros. Bueno, están pasando cosas muy lindas, hay proyectos que trabajan con el bullerengue desde perspectivas muy diferentes y buscan nuevas formas de relacionarse con esa tradición sin abandonar el concepto de la rueda, de los tambores, de la improvisación y también del protagonismo de las mujeres, de las cantadoras.

0: Chacha Muchacha.
1: Entonces me gustaría que, de palabras de Daya Mutis, que es una música que yo siempre la tengo como referencia en Bogotá, de hecho es cantautora, es gestora y es codirectora de la Rueda Bullerenguera en Bogotá y directora de El Semillero de Bullerengue, que eso es algo muy lindo que me gustaría que ella misma contara, porque tiene que ver con lo que está pasando hoy día con el bullerengue.
2: Cuando yo conocí el bullerengue, que empecé a ir a los territorios, a ir a los festivales, a conocer a los maestros, a visitarlos, que eso fue por el 2004, del 2004 para acá. En ese momento los jóvenes no estaban muy ligados al bullerengue. Ellos iban al festival y les gustaba encontrarse con la gente de otros lados y irse a la discoteca, pero no estaban mucho en las ruedas. En las ruedas estaban algunos mayores, otros se guardaban para estar bien para los días de tarima, y los cachacos que estábamos en ese momento llegando al bullerengue. Pero muchas de estas personas mayores empezaron a hacer semilleros, y esos chicos de esos semilleros son una juventud que está ahorita apasionada con el bullerengue, que tienen escuelas, que tienen más semilleros, que tienen fundaciones, que se encuentran para hacer ruedas en un municipio, en el otro, se apoyan para que el que no tiene para el transporte pueda ir, gestionan, investigan. Está muy lindo lo que está pasando ahorita en territorios bullerengueros.

Otros grupos que están haciendo Guillerengue hoy día con diferentes perspectivas, por ejemplo, en Kelé, búsquenlos en internet, Chimalá, la poderosa del Guillerengue, que es de San Juan de Urabá, una tierra vallas y tradicional, y ella es una disidencia en el Guillerengue. La Pode, que le dice. La Morocha de Chicamocha, también otra disidencia de Santander, y también es muy interesante sus composiciones y lo que está diciendo a través del Guillerengue. Vamos a escuchar un pedacito de ella.

0: El grupo Patapelá me recuerda porque no les conté una cosa, el bullerengue se baila descalzo, por supuesto, a patapelá. Y los atuendos, sobre todo de la mujer, el varón lleva un atuendo más campesino, más sencillo, pero la mujer sí lleva unos vestidos que son muy imponentes, con flores y muchos tocados en la cabeza, muchos collares, anillos. Es de mucha belleza los vestuarios femeninos del bullerengue. Luna Palencia también es una cantadora, directora de Danzas del Ayer, y el proyecto de ella, que lleva una escuela también semillero de bullerengue con mucho compromiso social también. Son todos nombres que les digo para buscar. Bulla en el Barrio es un colectivo nacido en Nueva York a partir de experiencias de mujeres colombianas que empezaron a compartir ruedas de bullerengue en un contexto de migración. Y bueno, lindo, porque eso estaba cumpliendo una función histórica del bullerengue, que es crear comunidad. Así que eso está muy, muy lindo. Eso también pasa en Buenos Aires. Existen ruedas de bullerengue en Buenos Aires y existe rueda de bullerengue en Montevideo. Compañeras de la comunidad colombiana, cada tanto, pegan el grito cuando se arma una rueda de bullerengue. Así que lindo para participar ahí. Otro grupo también de gente joven y trabajando desde la tradición es Bulla y Tambó. Muy bonito. Y un grupo que he conocido hace muy poquito, y es Bullen Rap. Gente joven, toda gurizada, trabajando con el rap y el bullerengue, que también, búsquenlo, me pareció precioso. Y además, lo que salen a decir también. Hay festivales, o sea, si van por Colombia, nuevamente les cuento cuándo son épocas de festivales de bullerengue, porque es ahí donde se ve el mundo del bullerengue. Y, por ejemplo, está el festival de Necoclí, que es ese pueblito que pude ir, ya contra el Golfo de Urabá, ya está un poco más alejado de los circuitos turísticos, pero eso es en octubre, el festival de bullerengue de Necoclí, que coincide con el festival de tambores de San Basilio del Palenque, por si acaso andan por Cartagena en octubre. Está también el festival de bullerengue de Puerto Escondido, que está un poco más cerca de Cartagena, que es en la época de los días de San Juan, 23, 24, 25 de junio. Y está el Festival Nacional de Bullerengue de María la Baja, que es en diciembre también, por ahí, segunda semana. Así que todo esto por si andan ahí, por Colombia de paseo, y para que puedan disfrutar de primera mano de estos mundos, de estas tradiciones que se siguen y se siguen expandiendo. Aquí nuevamente en la voz de Daya Muti, que le pregunté cómo se está expandiendo justamente, qué está pasando en Colombia y fuera, y esto me contestaba.
1: El bullerengue se ha expandido a las ciudades, y no está solo en Bogotá, Medellín, Bucaramanga, Ibagué, varias ciudades de Colombia. Está en Chile, en Ecuador, en Quito, en Londres, en Berlín. Ahorita se ha convertido en una herramienta, es un refugio, una herramienta, una forma de hacer alquimia, de juntarnos, de resistir, fortalecernos, de poder pararnos dentro, en medio de la rueda, dentro de un lugar seguro, y decir, esto soy yo, y bailarlo, y cantarlo, y tocarlo, y corearlo, y sostenernos y apañarnos.
0: Y sostenernos y apañarnos. Qué cosa linda el espíritu del bullerengue. Realmente les deseo a cada cual una rueda de bullerengues en sus vidas,

Y para despedirnos, vámonos con un hermoso bullerengue sentado en la voz de Matthew Rus, del grupo Tonada, que es muy bello grupo Tonada. Búsquenlo también. Y aquí está, el golpe de mi tambor. Señores, cosa más buena, el golpe de mi tambor. Cuando mi tambor se acabe, seguro me acabo yo. Hasta la próxima. Señores.

0: Un Ricola Yardbird Suite.
1: Saya.
2: Willy González.
1: Una de las pocas danzas de América del Sur donde combina lo afro con lo originario. Parece fácil, pero no lo es. Es binaria y ternaria a la vez y con un mismo pulso. Lo afro se ve claramente en lo ternario de los tambores. Y la cultura originaria se percibe en la subdivisión de semicorcheas de los interludios y las introducciones. Un grupo que la rompe tocando saya, los Jarcas, Saya Morena de novela.
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0: María Gadú, Escudos, Lenina, Acredicio Now.
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0: Bebo Valdestrío, el cumbanchero.
1: Matías Silva.
2: Vamos a comentarles el toque de Cuarén, el toque de Barrio Sur, que como todo toque de candombe se basa en los tres tambores, piano, chico y repique. Tú identificás un toque de los toques madre de Cuarén, Ancina y Cordón a través de su piano. Nosotros tenemos el piano liso, como se dice. Ahí paso

a mostrarle. Son 6 golpecitos. Básico ahí. Y va marcando el paso de la cuerda. Y ahora le mostramos el toque de Barrio Sur.

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0: Always Remember, por la organista alemana Barbara Dörnerlein.
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0: Juan Manuel Cañizares, Manhattan Tanger.
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0: Michel Camilo, Watermelon Man.
1: Este es el pingullo. 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

0: Guillermo Gil y Andy Lafone, El Profeta.
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0: Esperanza Spalding, Loro.
1: Es difícil describir el concepto de raga, que es el núcleo de la música clásica india.
2: Ariel Amaigenda.
1: En sí es como un esquema a desarrollar, que no tiene una duración fija, pero sí tiene movimientos de ascenso y descenso y detenimiento en determinadas notas que hacen que sean muy diferenciados uno de otro, y también el material que se emplea o la escala en sí. Este, por ejemplo, se llama Gold Sarang y sube con un movimiento de zigzag de esta manera. En ese movimiento se puede resumir el trabajo que se hace sobre el raga. Cada raga también se le atribuye una hora del día y es para usar en ese momento en particular porque evoca determinados sentimientos.
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2: 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Un contacto directo con los grandes creadores contemporáneos presentando en exclusiva sus últimas grabaciones. Nico López, Vital, Melodías del Viento. Nicolás López es un bajista y compositor uruguayo de amplia trayectoria en la escena musical local. Luego de una temporada en Barcelona, donde profundizó sus estudios de instrumento, regresa a Uruguay con un proyecto personal, Vital. Junto a un grupo de destacados músicos, López grabó en la ciudad condal Melodías del Viento, un disco que ahora presenta a la audiencia de Babel FM. En esta entrevista nos cuenta cómo nació este proyecto y qué lugar ocupa en su trayectoria.
4: Mi historia con la música comienza a los 9 años, cuando mis padres me regalaron un teclado. Que habían empezado a dar clases en la escuela que yo iba. Y bueno, empiezo a tomar clases de teclado. Ahí estuve 1 o 2 años. Hasta que después me cambio. Empiezo en otro liceo. Y bueno, ahí con la idea de que ya tocaba algo de teclado. Me junto al taller que había en ese liceo de música. Y bueno, me encuentro que el teclado ya se estaba usando. Y lo único que quedaba libre era el bajo, ahí estaba el bajo ahí tirado en un rincón. Y bueno, ahí empiezo a tocar el bajo a los 13 y bueno, en realidad recién a los 16 que me voy de viaje a Barcelona, que mi hermana vivía ahí, me llega la música, nada, me pareció impresionante conocer la dinámica de mi hermana, ver cómo los músicos ahí tocaban la jam session, nos fuimos de gira a Francia, bueno, fue todo todo un tema, que bueno, yo vuelvo a Uruguay diciendo, no, me quiero comprar un ampli que en ese momento no tenía, quiero empezar a estudiar más, quiero empezar a tocar con otros músicos, y bueno, ahí me pongo a estudiar con el Fede Ri, un capo, estuve varios años con él, que tal, la verdad me motivaba un montón su forma de transmitirme el gusto por el bajo y bueno, toda la data que me pasó, eternamente agradecido al Fede. Y bueno, después estuve un tiempo con Popo Romano, también me ayudó a preparar el ingreso a la EUM para hacer el contrabajo. Estuve 2 años haciendo contrabajo, después toqué un tiempo en orquesta de tango y bueno, y ahí con el tiempo empecé a tocar, toqué con varios grupos, al último estaba tocando con Leo Maslía y bueno, tremenda experiencia eso, y bueno, también retadora, ¿no? Una experiencia, bueno, la música de él tiene bastante complejidad. Entonces yo hace tiempo que estaba con la idea de que quería como profundizar más lo que estudiaba, y bueno, en Uruguay hasta ese momento, hasta hace unos 8 años, como que todavía no había la posibilidad de estudiar algo más completo, ¿no? Y bueno, un poco por eso, por la idea de que mi hermana estaba en Barcelona y yo quería vivir en otro lugar esa experiencia, es que me voy para allá y bueno, y hago 3 audiciones en 3 escuelas de música que tenían el grado superior, y ahí puedo entrar, me aceptan en 2 y decido al final ir al Conservatorio Liceu, que bueno, ahí pude hacer la carrera de 4 años.
2: Nico López nos habla del origen de Melodías del Viento.
4: Vital llega en el 2020, después de haber grabado un tema de prueba, que fue Montseny, que lo grabé solo con el bajo, mi hermana en percusión invitada y Cami Ferrari en voz, que lo grabó de acá de Uruguay. A partir de ahí es que me motivo y digo, bueno, quiero seguir grabando canciones, quiero armar algo que pueda tocar con más gente. Y bueno, claro, tenía bastante tiempo en pandemia para pensar en esto, entonces le pongo el nombre de Vital. Con esta idea post pandemia, ¿no? De estar vivos y bueno, y ahí armo el grupo, creo que fue un tiempo después, con gente del conservatorio, y ahí les propongo un poco la idea de armar el grupo, ¿no? Yo creo que a mí me gusta trabajar desde ahí, como formar un grupo humano y con la idea de que todos pudieran poner su parte, traer ideas, incluso composiciones, yo les planteé, que luego eso no surgió, pero estaba la idea. Y bueno, el 2021 se graba el disco en la Casa Murada, un estudio residencia divino en Tarragona, y ahí salimos a presentarlo. Estuvimos en Casa Figari, un bar de jazz muy lindo ahí que llevan unos uruguayos hace años en Barcelona. Estuvimos en la Sala Jamboree, que es una sala mítica ahí en el centro de Barcelona. Y en el 2022, al año siguiente de que grabamos, es mi recital de final de carrera, donde yo presento estos temas, 5 de estos temas, en formato Big Band. Y ahí, bueno, estuvo, para mí fue una experiencia divina, porque, bueno, tuve que arreglar para una orquesta de 35 músicos esta misma música, que también quedó grabado, eso quedó en video. Y bueno, eso es un poco lo que tiene esta reedición del disco, que se suman 3 temas de esa grabación, de ese recital, se suman a la reedición del disco. Entonces están ahí Terco, Montseny y Milonga Gris, que es un tema de Carlos Aguirre, que hicimos una versión a dúo con Aura Mauri. Y bueno, esos son los 3 temas que sumamos a esta nueva reedición.
2: El álbum ya forma parte de nuestra programación y durante la entrevista, Nico también presenta a los músicos que lo acompañan en esta grabación.
4: A ver, en este disco participan, digo, la banda base que yo había formado. Estaba Aura Mauri en voz, Carlos Escribano en guitarra eléctrica, Daniel Chiró en piano y teclados, Ángelo Manzán en percutería, y yo estaba con el bajo eléctrico. Después, ya nombré varias veces a mi hermana, Solomar, en percusión. Tuve a Pablo Selnik de invitado en la flauta, que era un profesor mío muy crack. Después tuvieron todo el cuarteto de cuerdas, y bueno, estuvieron los vientos también. Y desde Uruguay también tuve invitados. Estuvo Filipe Hugo en batería, entendiendo. Estuvo Tato Bolognini en el encendido, el primer tema del disco. Buenísimo, ahí metió sobre un 11-8 lo que tocó. Estuvo Nico Mora con bandoneón en el tema 2020. Y bueno, ahí estaría toda la formación del disco. Después participaciones no musicales, pero que tuvieron mucho que ver con el disco también. El Jonah, afilador, que un grande, la verdad, se prestó para que lo grabáramos desde acá en Uruguay. Es la introducción del disco, él con la bici haciendo el típico sonido del afilador. Javier Lupi con el arte, la tapa del disco. Andrés Giraldo con la grabación, estuvo tanto en la grabación como en la mezcla también, un capo. Y Lautaro Moreno también en la reedición del arte.
2: Además, nos cuenta cómo podemos acceder a su nuevo disco.
4: Este disco lo van a poder escuchar en todas las plataformas desde el 3 de septiembre, en Spotify, en Apple Music, YouTube Music, etc. Y por ahora no hay una presentación del grupo porque, bueno, por ahora no está formado el grupo acá. Pero bueno, ojalá en algún momento se vuelva a armar y salgamos con estas músicas o nuevas músicas.
2: Agradecemos a Nico López por la entrevista y para el cierre escucharemos Benedetti, una de las composiciones que integran Melodías del Viento.
4: Que yo haya podido grabar este primer disco tuvo mucho que ver con la carrera del liceu, donde teníamos como materia composición. Y eso me ayudó bastante a empezar a soltarme a componer, que hasta ese momento me costaba bastante. Había compuesto un tema para Cirilo, la banda que yo tocaba, que se llamó Hacia Adelante, pero como algo muy, muy puntual. Cuando empiezo con esta materia, empiezo a hacer ejercicios. Y bueno, uno de los ejercicios fue componer en base a un texto. Y yo estaba leyendo, había terminado de leer La Tregua de Benedetti. Nada, me había atrapado bastante el libro y entonces decidí como componer la música en base al final de ese libro. Y claro, lo que tiene componer así es que quedó una composición bastante original, por lo menos para los recursos que yo tenía en ese momento. Y bueno, es un tema bastante diferente al resto por esta cuestión, que fue compuesta desde un texto. Y bueno, a mí me gusta mucho, espero que les guste también.

Gollywog's Cakewalk de Debussy, interpretado en guitarra por Gerald García con la Orquesta Filarmónica Estatal de Checoslovaquia.

0: Nascente, Michael Brecker. 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
3: 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Krauk, que significa Cracovia en Yiddish, es una banda polaca formada por viejos compañeros de la Academia de Música de esa ciudad. El grupo, que lleva 30 años de intensa trayectoria, compone y arregla basándose en estilos y escalas propias de la música klezmer y sefaradí e incorporando la impronta de su experiencia en la música académica y el jazz.

0: Camilo y Tomatito.
1: Hay un género que se toca en las orquestas de forró y los bailes de forró, que es la cuadrilla, que es bien más para adelante, ¿vieron?
0: Nicolás Arnecho.
1: En realidad la cuadrilla no es carnaval, es fiesta junina instrumental. La música de corso callejero de Brasil, que tiene que ver con la historia de las bandas militares, ¿no? Las marchiñas, que le llaman ellos, que es como un paso antes de lo que después se fue transformando en la escuela de samba. En el lenguaje del forró se le llama cuadrilla.
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3: El saxofón, entonces, en el jazz se utilizan cuatro de ellos, con diferentes registros, ¿verdad? Vamos a escuchar a un saxo soprano haciendo una melodía. Ese es el sonido del saxo soprano, ligeramente gangoso, como el de un senai, que es un instrumento indio. 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Escuchemos ahora al saxo alto, que es el que le sigue en el registro para abajo. 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Vamos a escuchar el tenor. 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No quiere decir que no haya saxos más bajos. El barítono, que como dijimos, tiene una escala que es una octava por debajo del saxo alto.
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0: Weekend, Mauro Cenice.
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de Agustín Barrios, Saudade de la Catedral, interpretó Jeffrey McFadden en guitarra, y de Abel Carlevaro, Milonga 2, interpretado en guitarra por Francisco Gil.

Dos versiones de Milonga de pelo largo de Gastón Ciarlodino. Banda Sinfónica de Montevideo y el Cuarteto, y luego en versión de Juan Pablo Chapital.

0: Bulería del Garraf, Chano Domínguez. Andrés Rubinstein.
1: La quena es un instrumento de viento originario de los Andes centrales. Tiene 7 agujeros, 6 arriba y 1 abajo para el pulgar. Su embocadura es de bisel. Es uno de los instrumentos más antiguos que existen. Se han encontrado quenas en hallazgos arqueológicos de unos 5.000 años de antigüedad. Se construye en caña, madera o hueso y tiene un registro amplio de 3 o hasta 4 octavas. Hay quenas más agudas, afinadas en do. Los quenachos son más graves y están en re. Y esta de aquí está afinada en sol. Con la quena se puede tocar cualquier melodía.

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0: Dos versiones del Libertango de Astor Piazzolla, primero por Aldi Meola y luego en la versión del compositor en vivo en Viena.
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0: aplauso para el tercero, aplauso, aplauso para el tercero.
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dos interpretaciones de tangueros uruguayos, Orlando Goñi, La Yunta Trío, y Extremo Sur, Juan Schellenberg.

0: Cantora de Yala. Música de Cuchi Leguizamón. Esperanza Spalding.
1: Hablando de festejo, hay un instrumento afroperuano que es el que siempre llama la atención, que es la quijada de burro. ¿Qué es eso? Una quijada, un burro, ¿no?
0: Nicolás Arnicho.
1: Que para tocar festejo

0: Es como la voz aguda que acompaña el cajón.
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1: Pobrecito el zorrito. Qué parecido que es al criollo. Utiliza su picardía para poder sobrevivir. Peleando y amainándoselas como Dios lo ayuda. Esta chacarera que hicimos con Manuel, Manuel dice en su estribillo: nadie sabe que tiene hijos, que por sus hijitos llora y que por esos zorritos a los que tienen les roba. Dice que el zorro cuando ve una sola gallina en el gallinero no la roba, le da pena, pobrecito. Pero cuando hay muchas ya se anima a darle un tarascón.

0: Chacarera del Zorro, Cuchi Leguizamón.
1: Cachilo Díaz, Soco Díaz, Julián y Benicio Díaz, los dos hermanos, se complementaban, eran amigos, se trataban de usted toda la vida. Se fueron de la vida tratándose de usted. Representaban su tierra y sobre todo su país pequeño, Salavina.

0: Búlgar de Almada, Meleche Mechaya y Tucanas.
1: Atención, su atención, por favor. Este es el tercer llamado de embarque para el vuelo 222.
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1: Solicitamos a los pasajeros tengan la bien cruz de incorporar el embarque número 4. Gracias. May I have attention, please? This is the search for the coach of Rio Janeiro, flight 222. For request to the passenger, please proceed by gate number 4. 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

0: The Hanukkah Vals y The 12 Days of Christmas, Bela Fleck and the Flecktones. Nicolás Arnicho.
1: El pandeiro que se toca en Puerto Rico para tocar plena es seco. Es esto. No tiene platinela. Entonces, se toca con tres panderetas. El seguidor, que es la pandereta más grave, que toca el tiempo. Un, dos, tres, cuatro. Un, dos. Elena, Elena. Elena, Elena. Pi, pa, pi, pa, ri, pa, pa, pa, pa, pa. El punteador, que es la segunda, que va a contar tiempo. Elena, y el requinto, yo tengo una sola, ¿no? Estamos haciendo las tres células en el mismo tono, pero sería el más agudo, que es el requinto, que voy improvisando.

0: Sobre esas tres se arma la melodía de los parches. Y un güiro. Esa sería la cadencia básica de una plena boricua, que es de donde toma el ritmo la tropi, para después hacer acá la historia de la música tropical.
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cuatro músicas navideñas interpretadas por Steve Skook and the Night Heron Consort, luego por George Kuo, seguido por Los Cholos y por último, Dan Crary.

0: A Night in Tunisia, Mario Bauzá.
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2: ¡A dos hembritos la camisa de caballero y aquí, eh! Todo marca. El que no encuentre una marca le regalo una camisa. Venga, va. Mujeres, llevarme guapetones a los maridos. Basta ya de comprarles camisetas de superhéroes.
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versiones de temas de ABBA, Dancing Queen, The Real Group, ABBA Capella, de Mamma Mia, por The Philippine Madrigal Singers, y en último término, Mamma Mia, por The Royal Philharmonic Orchestra. 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

0: La Orquesta Sinfónica Nacional del Sodre, o Sodre, recibe esta noche al maestro Martín García como director invitado para un programa dedicado a dos grandes figuras del romanticismo. La velada comienza con el concierto para violín en re mayor opus 35 de Piotr Ilich Tchaikovsky, una de las obras más célebres y exigentes del repertorio violinístico. Estrenado en 1881, el concierto combina un virtuosismo deslumbrante con el lirismo y la intensidad expresiva característicos del compositor ruso. Contaremos asimismo como solista con el violinista brasileño David Graton, nacido en São Paulo e integrante de la Orquesta Sinfónica del Estado de São Paulo. En la segunda parte del concierto se presentará la Sinfonía número 9 en Do Mayor, Deutsch 944, conocida como La Grande de Franz Schubert, una partitura monumental, luminosa, en la que el compositor despliega su inconfundible riqueza melódica con un notable sentido del desarrollo sinfónico. Así que comenzaremos entonces con Schubert y después de un descanso de 15 minutos tendremos a Tchaikovsky. El director invitado esta noche, maestro Martín García, tuvo la gentileza de visitarnos en nuestros estudios de Babel y Clásica para conversar sobre el concierto de esta noche. Primeramente nos explica por qué se le llamó romántico al mismo.
1: Al concierto, y en este caso creo que está muy bien porque hay un espíritu romántico detrás de esta música desde miradas muy distintas, porque es una etapa que abarcó muchas vertientes diferentes, ¿no? Pero en el caso de Schubert, digamos, en primer lugar uno no piensa en él como un sinfonista, más allá de que compuso sinfonías, sino más bien como una figura que trabajaba en un círculo más bien reducido de amistades y de contactos, que producía música a un ritmo febril, sobre todo para sus amigos y para reuniones, y que encarna un poco, por un lado, al artista introspectivo, tímido, socialmente un poco torpe posiblemente, un poco inadaptado, y por otro lado también al espíritu del artista de la época, ¿no? Un joven que admiraba profundamente a Beethoven, parece que lo fue a visitar a su lecho de muerte, había una fila para visitar a Beethoven en el lecho de muerte, y bueno, y Schubert fue con un amigo, el amigo parece que alguna palabra dijo, pero Schubert quedó ahí callado, después cargó una antorcha en el entierro de Beethoven, que fue un año antes que el suyo, ¿no? Así que bueno, tenía esa devoción por el gran genio de aquel tiempo, pero bueno, era un hijo de su época, ¿no? De una Viena de la Restauración, una Viena de persecuciones políticas, de ciertos temores a nivel social. Schubert pertenecía a un grupo de estudiantes, tenía como cierta actividad de protesta, en el momento estuvo arrestado incluso por eso. Y bueno, y en esa Viena en que la vida pasa al ámbito doméstico, un poco por eso, por ese clima social que se vivía, y en el que florecen estas expresiones en las que Schubert es el gran maestro, ¿no? De la canción, por ejemplo, música de cámara, e incluso

0: tribulaciones posteriores a la derrota de Napoleón. Esta sinfonía grande, no mayor, es una obra maestra realmente, llena de maravillas y de desafíos, que a mí me fascina realmente. Y bueno, Schubert compone esta sinfonía que parece que nunca la escuchó. Y es posible que a través del estudio de las partituras podamos hacernos una idea de que no la escuchó, porque hay cosas que posiblemente a partir de la experiencia práctica lo hubiera manejado de un modo distinto, ¿no? Es una sinfonía que hay que hacer funcionar, que hay que trabajarla para que funcione. Pues un enorme desafío, es larguísima, es difícil, es cansadora, es un desafío para el músico, pero también para el oyente. Entonces, bueno, cómo compatibilizar todo eso es un trabajo lindo para hacer desde el podio. Omití mencionar el descubrimiento que hace Schumann cuando va a Viena, volviendo a eso, ¿no? Del espíritu romántico, ¿no? Ese compositor y que vivía la vida como un espíritu poético, ¿no? Escribía sus diarios, todo lo que escribiera como una poesía, llevaba el diario del matrimonio y el diario de sus actividades profesionales. Entonces, bueno, con esa nobleza y con esa devoción viaja a Viena, visita las tumbas de Schubert y de Beethoven, cambia las flores, la que están en una, las pone en la otra, ¿sí? Y encuentra o descubre esta sinfonía, queda maravillado. Él tenía una predilección, como muchos de sus contemporáneos, por Jean-Paul Richter, el novelista romántico. Ahora no se lee mucho, pero son unos novelones larguísimos, lleno de digresiones y de personajes y de historias dentro de las historias. Y bueno, él en su momento, cuando descubre esta partitura, dice, es como una novela de Jean-Paul en cuatro tomos, ¿no? Pues así de larga y así de exigente. Y él promueve que se la estrene, y sí, sabemos eso, ¿no? Que generó quejas por la enorme dificultad que tenía. Pienso sobre todo en el final, en ciertos pasajes del final, del cuarto movimiento, que son muy difíciles para las cuerdas, de una enorme dificultad, son rápidos. Hay que estar tocando todo el tiempo, y eso, digamos que imponía ciertas demandas sobre los músicos, como prácticamente ninguna otra obra del repertorio, ¿no? Entonces, es una sinfonía que tuvo que, no digo pelear su lugar porque tiene méritos de sobra, pero sí que esperar unos años para establecerse, ¿no? Es toda muy demandante la sinfonía, porque además es una escritura muy, muy honesta, muy abierta, muy clara, ¿no? Todo se nota, y están siempre tocando. Los vientos están siempre soplando, las maderas sobre todo, los violinistas y los demás músicos de las cuerdas están siempre moviendo el brazo derecho. Entonces, es como una maratón. Y además tiene ciertos desafíos a nivel del equilibrio sonoro, que tiene que ver con los balances, ¿no? Con cómo equilibrar el volumen, la densidad que producen las cuerdas, y los trombones, que tocan mucho también, con las maderas, que tienen un rol muy importante. Y por otra parte, sí, hay pasajes de largas arcadas, con una cantidad de notas, a gran velocidad en el cuarto movimiento, que requieren un trabajo específico. Muy posiblemente son esos momentos en que el director agarra y dice, bueno, vamos a estudiar estos cuatro o cinco pasajes por separado, a ver los violines, y empezamos a repetir como si fuera un estudio, hasta que finalmente quedan naturalizados, automatizados.
1: Amigas y amigos, ustedes escuchaban al maestro Martín García destacando el espíritu romántico por el que atraviesa el repertorio esta noche para este concierto que se llama precisamente así, Romántico, y destacaba la primera obra que dirigirá en minutos él mismo, la Sinfonía número 9 en Do mayor, La Grande, de Franz Schubert. Vamos a repasar ahora sí algunos detalles directos del programa. Como decíamos, indicábamos que primero es la Sinfonía número 9 en Do mayor, Deutsch 944, La Grande de Schubert, Liechtenthal 1797, Viena 1828, una obra que tiene una duración aproximada de entre 50 y 60 minutos, y sus movimientos son, primero, andante, allegro ma non troppo; segundo, andante con moto; tercer movimiento, scherzo, allegro vivace, trío; y cuarto movimiento, finale, allegro vivace. Más tarde llegará ese intervalo de algunos minutos, aproximadamente 15 también, como les indicábamos, y en la segunda parte del concierto romántico, Lo Sodre interpretará concierto para

0: Violín en re mayor opus 35 de Piotr Ilich Tchaikovsky, Votkinsk 1840, San Petersburgo 1893, cuyos movimientos son allegro moderato, moderato assai, segundo canzonetta andante y tercero finale allegro vivacissimo. Cuatro vías de contacto para esta transmisión en vivo y en directo. Llegamos a sus hogares por aire a través de Babel FM 97.1 y Radio Clásica 650 AM, por internet, portal Medios Públicos UI o a través de Antel TV. Y hablando de la Sinfonía número 9 en Do Mayor, Deutsch 944, que abre el concierto esta noche, conocida afectuosamente como La Grande, es la obra cumbre de Schubert en el repertorio orquestal, un verdadero monumento de la música romántica, y Schubert la compuso en los últimos años de su vida, pero lamentablemente nunca llegó a escucharla interpretada por una orquesta profesional. Fue descubierta años después de su muerte por Robert Schumann, como decía el maestro, y estrenada gracias a Felix Mendelssohn, revelando al mundo una pieza de una riqueza melódica inagotable y una energía desbordante. Lo que hace tan especial a La Grande es su monumental escala y su sentido del viaje. Desde las primeras notas de las trompas en el inicio de la sinfonía nos envuelve en una atmósfera de nobleza y optimismo. Schumann describió acertadamente su estructura hablando de su divina longitud, ya que la música fluye suavemente, poco a poco, encadenando ritmos vibrantes y melodías generosas que transmiten una inmensa alegría de vivir, fuerza y majestuosidad. Una obra, en definitiva, que bien podemos decir, abraza al oyente y lo llena de luz de principio a fin. Y sobre el descubrimiento de la sinfonía, que algo nos decía el maestro, esto todo parece tomado de una novela de misterio, es un verdadero rescate cultural, porque cuando Franz Schubert falleció en 1828, a unos jóvenes 31 años, dejó una cantidad enorme de partituras guardadas en cajas, muchas de ellas completamente desconocidas. La orquesta de Viena en la época había rechazado tocar La Grande porque les parecía demasiado larga y difícil, y así la obra quedó arrinconada en un cajón, acumulando polvo durante una década. El giro de su historia llegó en 1838, 10 años después de la muerte de Schubert. El célebre compositor Robert Schumann visitó Viena, decidió ir a presentar sus respetos al hermano de Schubert, Ferdinand. Fue entonces que Ferdinand le mostró un montón de manuscritos musicales que aún conservaba del compositor, y entre ese desorden de papeles, Schumann vio la partitura original de La Grande. Al hojearla quedó completamente impactado por su belleza e inmediatamente supo que estaba ante una obra maestra oculta. Schumann no se quedó de brazos cruzados, obviamente se llevó una copia a Leipzig, Alemania, le entregó la partitura a su gran amigo, el también compositor y director de orquesta Felix Mendelssohn, quien se quedó igualmente maravillado, tanto así que dirigió el estreno mundial definitivo de esta sinfonía el 21 de marzo de 1839. Gracias a esa tarde de curiosidad en la que Schumann decidió rebuscar en un viejo cajón de recuerdos, fíjense ustedes, el mundo no perdió la que hoy se considera una de las sinfonías más influyentes de la historia de la música. Al tratarse de una de las partituras más monumentales e imponentes de todo el siglo XIX, la novena de Schubert ha sido un rito de paso obligatorio y una obra de culto para los más grandes directores de la historia. Y han sido diferentes los maestros que han abordado su divina longitud desde enfoques muy diferentes. Fíjense ustedes el caso de Wilhelm Furtwängler. Su grabación de 1951 en la Filarmónica de Berlín es considerada una de las mayores leyendas de la historia del disco. En el caso de Carl Böhm y Joseph Krebs, representantes de la música pura de esencia vienesa, le dieron su especial enfoque con la Filarmónica de Viena, donde se destaca el lirismo y la naturalidad, la elegancia y un sonido cálido y personal. Y seguimos con Günther Wand. De este director, que dedicó gran parte de su vida a la obra de Schubert, recordamos su registro de 1995, también en Berlín, y es venerado por su equilibrio perfecto. Es riguroso en la estructura, pero de una belleza arquitectónica transparente y conmovedora. También podemos destacar, entre otros, al maestro húngaro-estadounidense Georg Zell, quien, al frente de la orquesta de Cleveland, firmó una versión icónica de La Grande. Y hay otro maestro que amó esta sinfonía, fue Arturo Toscanini, conocido por su fidelidad a la partitura, limpió la obra de excesos sentimentales y la condujo por un pulso enérgico, veloz y lleno de fuego. Dentro de las versiones modernas y renovadoras de la misma, hallamos, por ejemplo, la de Nicolaus Harnoncourt, quien revolucionó la forma de escucharla. ¿Por qué? Porque aplicó criterios históricos de la música barroca y clásica a la gran orquesta sinfónica. Con la orquesta del Concertgebouw de Ámsterdam, ofrece una versión con acentos rústicos, contrastes dinámicos, feroces y colores instrumentales fascinantes. En cuanto a Claudio Abbado, podemos destacar que en sus últimos años de vida, al frente de la orquesta Mozart, el maestro grabó una novena bellísima. Consigue que la monumental obra y la orquesta enorme suene ligera, flotante, luminosa, casi como si fuera música de cámara. No olvidemos que Herbert Blomstedt también es alguien a destacar, el veterano maestro sueco, quien dirigiendo la mismísima Gewandhaus de Leipzig, la orquesta del estreno original de nuestra primera sinfonía de esta noche, entregó en años recientes una versión de gran transparencia instrumental y una vitalidad asombrosas. Cada una de estas lecturas, amigas y amigos oyentes, desde muchos años atrás hasta el presente, lo que hicieron en definitiva, solo por mencionar algunas, ¿no?, es transformar a la obra en cierta forma, porque unas la hacen sonar densa y heroica a la manera de Beethoven y otras fluida y cantable. Muy bien, estamos ya presenciando el ingreso de los músicos de la Osode a sus respectivos asientos frente a sus atriles. Está prácticamente colmada la sala Eduardo Favini del auditorio Doctora Adela Reta. En minutos nada más estará comenzando entonces en este concierto que se ha denominado romántico la interpretación de Sinfonía número 9 en Do mayor Deutsch 944, La Grande de Franz Schubert, aquí en esta sala Favini del auditorio Doctora Adela Reta. Y les recordamos que estamos llegando a sus hogares por aire a través de Babel FM y 91.7 y Radio Clásica 650 AM por internet desde el portal Medios Públicos o a través de Antel TV. Escuchemos un audio que se está transmitiendo ahora desde el escenario.
1: Hoy queremos contarles que la rendición de cuentas presentada no responde a las necesidades del sonido. Nuestro organismo continúa perdiendo trabajadores, conviviendo con plantillas incompletas, salarios insuficientes y una precariedad laboral que afecta desde hace décadas a muchos artistas y funcionarios. El año pasado presentamos al Parlamento una propuesta para regularizar esta situación sin generar un costo adicional para el Estado. Fue escuchada y valorada por representantes de todos los partidos, pero lamentablemente no fue incluida. Por eso, esta noche queremos hacer visible una realidad que muchas veces permanece detrás del telón. Quienes están en el escenario son los artistas, cuyo modo de contratación es el que corresponde como funcionarios públicos. A continuación, ingresarán el resto de los artistas que, como mencionamos, están esperando la regularización que les corresponde por haberse ganado su ingreso mediante pruebas y muchos años de excelente desempeño en la institución. Compañeros y compañeras que ingresaron por concurso o audición,
0: luego de escuchar esta proclama de los compañeros de Radiodifusión Sodre, pero desde el gremio AFUSODRE, estamos esperando el ingreso del maestro Martín García, quien desde enero de 2022 es el director artístico y musical de la Orquesta Filarmónica de Montevideo, como ustedes saben, elenco con el que debutó profesionalmente cuando tenía 21 años. Su actividad como director sinfónico, recordemos también, se extiende a lo largo de más de dos décadas al frente de más de 20 orquestas de Uruguay, Argentina, Brasil, España, Italia, Ucrania, Bulgaria, México, Austria y Estados Unidos. Fue director musical del Ballet Nacional del Sodre y director artístico y musical de la Orquesta Sinfónica Nacional del Sodre. Osodre, donde también ha actuado regularmente como invitado desde 2013, es el caso de esta noche. En 2004 fue galardonado con el segundo premio en el concurso internacional de directores Bangtan Jordania, realizado en Ucrania. En 2010 recibió un premio Morosoli a la cultura y en 2014 recibió un reconocimiento del Teatro Solís a 10 años de su reapertura. Como académico se interesó en la investigación y la difusión de la obra sinfónica, la difusión de este tipo de estilo musical y también, indudablemente, la puesta en valor de la obra sinfónica de Eduardo Fabini. Está hablando el concertino en este momento, transmisión en vivo, obviamente, vamos a ver qué dice.
2: Un gran aplauso porque hoy es el último concierto de un gran amigo y compañero, Fernando Aguirre, después de 46 años al servicio de esta hermosa institución. Por favor.

0: Un fuerte abrazo entonces para el maestro Fernando Aguirre, solista alterno, contrabajista. De esta manera, con este aplauso, lo está saludando la orquesta y el público en la sala de Eduardo Fabini, mientras el propio Gabriel Giró, que era quien hablaba, concertino de nuestra orquesta, está haciendo la correspondiente afinación de instrumentos para seguir adelante entonces con la preparación de los instrumentos y de los músicos de cara a la iniciación del concierto romántico. Les estábamos hablando de Martín García. La formación del maestro como director incluye una licenciatura de la Escuela Universitaria de Música de Montevideo, una maestría en la Universidad del Norte de Colorado, Estados Unidos, y los cursos de la prestigiosa Academia Gigiana de Siena con Gianluigi Gelmetti. Completó su formación con estudios de composición, prácticas interpretativas y dirección coral. Es profesor de dirección orquestal en el Instituto de Música de la Facultad de Artes e integrante de la Comisión del Fondo Nacional de Música y desde el año 2023 del programa No Toquen Nada de Del Sol FM. Algunos datos que podemos aportar acerca del maestro Martín García, quien ya se apresta, ya está ingresando al escenario de la sala Eduardo Fabini, saludando a los músicos ahora frente al público, para dar inicio, seguramente va a hablar en algún momento, si no lo hace ahora lo hará después, con el público.
1: Buenas noches, unas breves palabras antes de empezar. Quería agradecer muy especialmente la invitación para dirigir la Osodre en esta temporada de sus 95 años. Para mí es un inmenso honor. Agradezco mucho a las autoridades aquí presentes, al maestro Ignacio García Vidal, que tuvo unas palabras muy cálidas el otro día después de nuestro primer ensayo. Especialmente agradecer a los músicos de la orquesta por el trabajo realizado esta semana y a ustedes, al público, por acompañarnos esta noche desafiando al frío. Quisiera decir unas breves palabras sobre la Gran Sinfonía en Do Mayor de Franz Schubert, porque siempre que se interpreta es en cierta forma un acontecimiento. Esta semana transitamos junto a los músicos de la orquesta por los desafíos de esta obra, con sus dimensiones, con esa repetitividad mántrica que tiene, pues se va como repitiendo las ideas en ciclos, y también con una exigencia técnica y física notable, ¿no? Obliga a estar todo el tiempo soplando, todo el tiempo moviéndose. Tiene una gran exigencia de concentración, de paciencia también. Y además tiene desafíos a nivel sonoro. La escritura, con su densidad, plantea ciertos desafíos que históricamente los directores han ido resolviendo de distintas maneras. Hay grabaciones donde se reescriben algunas cuestiones de la orquestación. Nosotros en este caso buscamos una disposición un poco distinta en el escenario, como pueden ver, para encarar algunos de los desafíos que plantea esta obra. Y por último, pero no por ello menos importante, también es un desafío para el oyente esta sinfonía, porque lo obliga a aceptar sus tiempos y dejarse llevar por una música que está siempre como abriendo nuevos horizontes, está siempre como que se niega a terminar, ¿no? Y detrás de toda esta enormidad sigue estando Schubert, el Schubert con su melancolía, con su misterio, con su poesía. Un Schubert que nunca llegó a escuchar esta música tocada en público y que hizo falta que apareciera otro romántico, Robert Schumann, 10 años después de la muerte del compositor, para que durante un viaje a Viena descubriera el manuscrito y se preocupara por estrenar la obra. Quizás haya sido el mismo Schumann quien nos haya dado la clave para acercarnos a esta obra llena de misterio, ¿no? Schumann habla, y aquí lo cito, de esa duración celestial como una larga novela en 4 volúmenes, por ejemplo de Jean-Paul, que tampoco parecen encontrar nunca un final para poder permitir que el lector pueda recrearla en su mente después. Cuando dice Jean-Paul se refiere a Johann Paul Richter, uno de los autores favoritos del romanticismo y de los favoritos del propio Schumann, ¿no? Y desde el comienzo mismo de esta sinfonía, Schumann identifica un sentimiento sublime, dice, que experimentamos después de haber asistido a la representación de un cuento de hadas o de una obra mágica. Así dice, quizás refiriéndose al comienzo que tiene con esa aparición mística de los cornos aquí encarnados en los profesores Barrera y Crobeto, Y que luego se transforma en un tópico del romanticismo alemán, sobre todo. Pensemos en el comienzo de la Segunda Sinfonía de Brahms o la Cuarta Sinfonía de Bruckner. Schumann también se refiere al segundo movimiento, que es una marcha tan rara. Dice Schumann, hay en él, en el segundo movimiento, un pasaje en el que el corno parece llamar desde lejos y que da la impresión de descender desde otra esfera. Aquí, dice Schumann, todo escucha como si un huésped celestial caminara silenciosamente a través de la orquesta. Ya se van a dar cuenta de ese pasaje porque es muy notorio en el segundo movimiento. Y por último, una última idea sacada precisamente de una novela de Jean-Paul Hesperus del año 1795. El romanticismo en las letras se da antes que el romanticismo en la música, ¿no? Después de que el protagonista de esta novela contempla un amanecer y experimenta una profunda comunión espiritual con la naturaleza, el novelista escribe lo siguiente, escribe, en su oscuro pecho aún reposaba aquella floreciente infinitud. Y luego explica cómo se disuelven los límites entre las cosas, la flor, el campo, el bosque, la naturaleza entera, parece transformarse en el rostro de un alma inconmensurable. Bueno, con este baño de ideas y de imágenes románticas, los invito entonces a sumergirse por un rato en esa floreciente infinitud y dejarse llevar por esa mezcla de alegría y melancolía, movimiento y contemplación, intimidad y grandeza que en Schubert se funden en un todo que parece no tener límites. Que disfruten el concierto.